0: Fuertes aplauso para mi amiga Julieta. ¡Viva México, cabrones!
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0: Nosotros nos disponemos a concluir con nuestra misión. Tengan la bondad de ser felices. Fue Tampayo Climaco, reportero del aire.
1: Señor locutor, ¿quiere hacerme el favor de decirme qué horas son?
2: Son las 4:20, 4:20 minutos.